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Mayor, apláudanse a ustedes mismos, por favor. Muchas gracias. Esta noche es demasiado especial para todos los que componen esta familia de Gilberto Santa Rosa. Y créanme que yo tenía muchos deseos de cantar aquí, pero nunca esperé que el respaldo de ustedes iba a ser tan bonito y tan rápido. Así que

ninguno de ustedes sabe lo que significa para nosotros los que estamos aquí, que cantamos y bailamos y hacemos esas cosas. Y en los momentos que llega tampoco lo saben, porque es una respuesta espontánea de ustedes y muy bonita.

Estoy inmensamente agradecido que estén esta noche aquí en Canejo. Disfruten de su noche, ojalá que la pasen tan bien y se diviertan tanto y lo disfruten tanto como lo estoy disfrutando, como me estoy divirtiendo y como la estoy pasando yo. Dios lo bendiga, gracias por estar aquí esta noche.

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1: Exactamente las 21 horas. 12 minutos.

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0: Exactamente las 22 horas.
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1: 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Exactamente las 22 horas. 50.

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2: Exactamente las 23 horas.

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1: 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Exactamente las 23 horas. 5.

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1: Exactamente las 0 horas, 44 minutos.

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0: Exactamente las 1 de la madrugada, 37 minutos.

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0: Exactamente las 2 de la madrugada. 55 minutos.

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1: Exactamente las 3 de la madrugada, 49 minutos.

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1: Exactamente las 4 de la madrugada. 50.

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1: 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Exactamente las 5 de la madrugada.

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1: Exactamente las 6 de la madrugada. 39 minutos.

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0: Exactamente las 7 horas, 29 minutos.

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0: Exactamente las 8 horas. 20.

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buenos días, buenos días. ¿Cómo están mis queridos y fieles auditores y auditoras de Radio Catalina? ¿Cómo están? Muy buenos días, amigos y amigas de la 89.1. Hoy queremos saludar con mucho cariño a todos nuestros auditores que, a pesar de la lluvia que cae sobre nuestra ciudad, esperamos que hayan comenzado, iniciado esta jornada de la mejor manera posible, con mucho ánimo, con esperanza y, por supuesto, buena compañía. Elena en el aire. Me encanta. Saludamos a mi tocaya y a Elenita, que está también en la sintonía de la radio de Shake Bar. Pucha, qué extraño tu ¿cómo que se llama este de una vez lo que me llegó? Chocolate caliente con esta... Sí, ¿cómo se llama eso? Se me olvidó el nombre. Sí, esa bolita de chocolate que adentro explotaba y salía marshmallow. ¡Ay, qué cosa más rica! Así que saludamos ahí a nuestra amiga. Está con su food truck ahí en Los Rojas. Así que cariños para ella, Elena Guayo. Cariños para ti, querida. Hoy iniciamos esta mañana con mucho ánimo. ¿Cómo no darle la cordial bienvenida a nuestra sintonía? Agradeciendo como siempre su preferencia y el cariño que nos entregan día a día, ya sea que se encuentren en casa, en el trabajo, recorriendo nuestras calles, a pesar de esta lluvia, les invitamos a acompañarnos durante esta mañana con la mejor música, información y, por supuesto, buena energía. Que la lluvia no apague su sonrisa. No, pues, ¿por qué? Así que abríguense, escuche bien, abríguense, no embriáguense. Abríguense bien, maneje con mucha precaución, disfrute junto a nosotros una nueva jornada aquí en Radio Catalina, la 89.1 FM, en este día viernes ya 12 de junio de este año 2026. Sean todos bienvenidos y bienvenidas, les acompaña como siempre Elena Carrillo, la voz bandolera, deseándole un excelente y bendecido día.

Ahí estábamos con los ilegales. Hoy actualmente tenemos una sensación térmica de 11 grados. Para el día de hoy, durante esta mañana, se espera cielo cubierto con temperaturas alrededor de los 11 grados. Ya por la tarde también tendremos lluvias débiles con cielo cubierto y con temperaturas en torno a los 12 grados. Durante la noche también tendremos lluvias y vientos norte a lo largo del día con una velocidad media de 13 kilómetros por hora. Oye, durante el transcurso de esta mañana está lloviendo bastante fuerte, prácticamente ya el 80%, ya desde las 10 de la mañana hasta las 12, 12 y media, el 90% de lluvia, agüita tendremos. Luego ya de las 2 se empieza a declinar el 60%, ya a las 3 de la tarde no debería estar lloviendo, pero luego retoma con fuerza la lluvia a eso de las 7 de la tarde.

También durante esta mañana, queridos amados auditores de Radio Catalina, de Coronel, de Lota, El Araquete, Carampangue, Chivilingo, Curanilahue, Cañete, Villarrica y de todos lados donde nos escuchan, en Lomas Colorada, en Población Berta, Nuevo Amanecer, Cerro Obligado, Cerro Merquín, Los Altos de Coronel, Cerro La Virgen y todo Coronel, todo Chile, fuera de Chile queremos saber en esta mañana. ¿Qué nos pueden comentar hoy? ¿Cómo está el tiempo en su sector, en su región, en su ciudad? ¿Van rumbo ya al trabajo, al colegio? ¿Están disfrutando de un cafecito en casa y escuchándonos? Coméntenos, ¿qué tal? ¿Cómo están? ¿Cómo los pilló la lluvia? ¿Les gusta la lluvia o prefieren los días soleados? ¿Qué están haciendo para poder capear el frío en esta mañana? ¿Qué canción les gustaría escuchar en esta mañana? ¿Hay algún saludo especial en esta jornada que quieren enviar? ¿Familiares? ¿Amigos? Bueno, les invitamos entonces a participar y ser parte de nuestra programación junto con sus mensajes, sus saludos, experiencias que también hacen de Radio Catalina una gran familia al 41-271-1692. 41-271-1692. Se pueden comunicar con nosotros desde ahora ya o simplemente si usted desea enviarnos algún mensaje, un WhatsApp al más 569-65-87-31-48. Los leemos y escuchamos y que esta mañana lluviosa nos encuentre juntos acompañándonos como siempre a través de la 89.1 Radio Catalina.

0: Relaja.
1: Oye, seguimos con la buena música a través de la 89.1 Radio Catalina. Recuerden, 41-271-1692 es el fono de la radio. Y el más 569-6587-3148 es el fono del WhatsApp. Buen tema, ¿eh? Para todas las que...

0: marcamos territorio. Como debe ser nomás, ¿por cierto?
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0: Saludamos a todos los carabineros de Chile. Eso nomás quería decir.

0: Hoy ya son las 9 de la mañana con 29 minutos. Ya vamos avanzando rápidamente en esta mañana de día viernes. Lluviosa mañana. Ya son las 9 de la mañana, entonces con 30 minutos vamos de inmediato con nuestra publicidad. Y estamos de regreso aquí en Catalina, la 89.1.
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estamos con Fabiola Cantilo. Mi enfermedad. 9 de la mañana ya con 35 minutos, 9 de la mañana, 35 minutitos. Recuerden nuestro foro contacto 41-271-1692. Oye, nos comentaban que a pesar de esta lluvia, ya hay bastante gente en el gimnasio municipal. Oye, recuerden que este beneficio tiene una durabilidad que se va a estar entregando por 4 semanas consecutivas. Ya sea así como ayer, hoy día, el lunes, el martes, el miércoles. A ver, vamos a sacar bien la fecha aquí, la cuenta, y le vamos a decir hasta qué día aproximadamente estarán entregando este beneficio. Debería estarse entregando hasta el 8 o 9 de julio aproximadamente. Así que todavía tienen tiempo, estamos recién a viernes 12. Entonces no se vaya a exponer, no se vaya a mojar, cuide su salud, de nada le va a valer. Entonces que vaya un día, una mañana lluviosa, donde hace frío, ¿cierto? Y está lloviendo fuerte. Bueno, desconozco ahora, al parecer sigue lloviendo, no sé qué tan fuerte. Pero hay que cuidarse, sobre todo los adultos mayores, si al final después se van a enfermar y van a tener que gastar aquel dinero que se ahorró por el gas en remedio. Entonces no tiene sentido. Vayan cuando pase la agüita, el lunes, puede ser el martes. Sabemos que hay muchas personas que también necesitan el vale, tal vez se le acabó el gas, pero no creo que a las mil y algas tantas personas se le haya acabado al mismo tiempo. Entonces, de verdad, lo decimos con mucho cariño para que no se vaya a arriesgar ahí a tomar el frío, la lluvia. Sabemos que por quinto año consecutivo Munigas de Coronel entrega gas a más de 15.000 personas, a 10.000 pesos para los adultos mayores, también para las personas con discapacidad y también a cuidadores. Ayer fue una alta convocatoria y en el gimnasio municipal de nuestra comuna de Coronel, bajo esta nueva versión del Munigas, como ya se lo decíamos en este programa, que por quinto año consecutivo permite a miles de familias acceder a este cilindro de gas de 15 kilos por tan solo 10.000 pesos durante la temporada de bajas temperaturas. 9 de la mañana, 37 minutos.

0: Oye, con este tema quiero saludar a Daniela Malabolí, si es que de pronto está escuchando ahí.
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0: Ella fue mi profe.
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0: Profesora de baile, nomás vamos a decir. Cariño para ella y para su padre, su papito, filo auditor de la radio. Me trae unos recuerdos.

de la mañana, ya con 43 minutos, 9 de la mañana, 43 minutitos, seguimos saludando a todos nuestros fieles auditores de la radio que nos escuchan, se entretienen junto a nosotros. Saludamos también a Teresita, que nos escucha a través de nuestra señal online por allá en Mejillones. Cariños para ella, para toda su gente, para todos sus colegas que están ahí en la sintonía. Seguimos con buena música. Recuerden que luego de las 10 hasta las 11 de la mañana se viene nuestro espacio del Rincón Ranchero.

la mañana, ya con 48 minutos, 9 de la mañana, 48 minutos. Quiero saludar a todos los emprendedores y emprendedoras quienes están trabajando, incluso en la Feria de la Lauri, en la Feria de Lota, en el sector playa, que también se levantan desde muy temprano para poder vender sus productos. Abrazo para cada uno de ustedes, chiquillos, que con bastante sacrificio, caramba, se levantan todos los días con frío, con viento, con lluvia, temporal, da lo mismo. Pero ahí están trabajando para poder sacar su familia adelante. Así es que, si usted se está preguntando, ¿habrá feria? Por supuesto que hay feria. ¿Estará Lo Rojo atendiendo? Por supuesto que sí. Así que vaya nomás, total, ahí después llega a la casa y se cambia de ropa, se ducha, qué sé yo, nuevamente. Y por lo menos ahí le hace el gasto a los muchachos y a los emprendedores de nuestra zona, de nuestra región del Biobío. 9 de la mañana, ya con 48 minutos. Recuerde nuestro fono contacto 41-271-1692. El día que nos podamos levantar en esta mañana e iniciar con buen ánimo, con todas las energías, habidas y por haber. Recuerda que estás en Radio Catalina.

Nuestro fono contacto 41-271-1692. Y nuestro fono contacto del WhatsApp más 569-6587-3148. Vamos con la duda, nos canta Américo.

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10 de la mañana ya con 6 minutos, 10 de la mañana, 6 minutitos. Ya estás en tu espacio del Rincón Ranchero de Catalina. Recuerde nuestro fono contacto 41-271-1692 para que usted pueda interactuar junto a nosotros, puede enviar sus saludos, sus parabienes, nos comente dónde nos está escuchando, qué están haciendo en esta hora de la mañana, cómo está su ciudad, su comuna, su región.

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Ya son las 10 de la mañana con 16 minutos, 10 de la mañana, 16 minutitos. Recuerden nuestro fono contacto, 41-271-1692. 41-271-1692 es el fono de la radio. Estás en tu espacio del Rincón Ranchero de Catalina.

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Estamos de regreso aquí en Radio Catalina, la 89.1, en su espacio del Rincón Ranchero. Hoy hay un problema, al parecer, con las redes sociales, con Facebook, con algunos programas que incluso se trata de subir alguna foto, algunos videos. Sin embargo, no se puede. Sigamos a estar averiguando a ver qué está sucediendo. 10 de la mañana, ya 24 minutos. Continuamos con Peregrinos del Amor.

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10 de la mañana ya con 36 minutos. Recuerda que estás en tu espacio del Rincón Ranchero de Catalina. Saludamos a todos quienes se encuentran en la sintonía de la radio. Sabemos que este mes es el Día del Padre, o sea, el mes del padre, ya queda poquitito. ¿Cuándo se celebra? Me preguntan acá. Bueno, en sí es el 19 de junio, sin embargo, se va a celebrar, ya sabe, una fecha comercial, el domingo 21 de junio de este año 2026. Así que todo este mes usted podrá también solicitar algún temita que le quiera dedicar a su padre. De pronto, si no está, dedicárselo al cielo también, ¿por qué no? Y nosotros también, obviamente, le vamos a estar dando a conocer si hay algún panorama, algún evento por ahí. De que hay, ¿eh? Pero más adelante lo vamos a estar comentando. Vamos con esta canción que me encanta bastante, lo personal. Yo sé que a muchos de ustedes también. 10 de la mañana, 37 minutos.

realmente sí hubo una caída mundial de Facebook, como sí también redes sociales como Instagram. Caída mundial entonces de Facebook, Facebook y Instagram. Y muchos se preguntan a qué hora vuelven las redes de Meta. Así que la verdad es que se está viendo

Hay mucha gente que ha tratado de incluso de poder subir sus cosas, ¿cierto? Sobre todo como prensa, no se había podido subir absolutamente nada, por eso nos dimos cuenta de lo que estaba sucediendo. Y mencionarle que Meta entonces sufrió una caída en su servicio hoy viernes 12 de junio y también ha afectado a mucha gente, a millones de usuarios de Facebook e Instagram en todo el mundo. Esto es una caída mundial, chiquillo. Quienes están también reportando problemas para acceder a sus cuentas y usar también las plataformas con normalidad. Ya, de repente ahí se logra subir, bueno, la suerte nomás, pues. Bueno, entre las fallas más comunes es ha estado reportando el cierre inesperado de sesiones, dificultades también para volver a ingresar, problemas para cargar el feed y errores al publicar fotos, videos, también historias. Hasta el momento Meta no ha emitido ningún comunicado oficial explicando las causas de este problema por si acaso. Por lo menos no tenemos esa información al respecto. Así que hemos estado viendo si las plataformas ya se están restableciendo. Hemos estado también ingresando a Detector, que ahí es donde yo también, .com, en donde veo si está disponible. Estoy monitoreando las fallas de servicios digitales también a nivel global. Y se muestra también el estado actualizado de Facebook e Instagram minuto a minuto. Pero hasta el momento hay algunas personas que sí le ha funcionado bien. Hay otras personas que le ha costado bastante. Así que es para que usted también lo sepa. Vamos con el grupo Recúmbialo, aquí en Catalina, en su espacio del Rincón Ranchero de Catalina.

la última ranchera nos despedimos. Gracias por acompañarnos en el Rincón Ranchero de Catalina. No te separes de nuestra sintonía. Será hasta mañana.

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Ya estamos de regreso aquí en Radio Catalina, la 89.1. Oye, el Liceo Técnico de Talcahuano y el Liceo Yovilo de Coronel se adjudicaron los primeros lugares en sus respectivas categorías. La primera edición del certamen impulsado por Camanchaca junto a INACAP fue que reunió estudiantes de enseñanza media que compitieron por 1 millón de pesos para ser utilizado en mejorar infraestructura o adquisición de equipamientos para los establecimientos participantes. Así es que felicitaciones. Vamos con Garras de Amor y ya regresamos. Ya son las 11 de la mañana.

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Oye, son las 11 de la mañana con 15 minutos. Oye, pero ¿es llover o no? ¿Sigue lloviendo? ¿Sigue lloviendo, parece? Chanfle. Bueno, vamos a estar durante todo el transcurso del día así prácticamente. Así es que yo no sé si estamos en otoño o en invierno. No sé. Ya, pero no importa, nosotros seguimos acompañándoles con buena música. Es la idea que podamos seguir con lo mejor, la mejor selección de acá en Radio Catalina, la 89.1. Vamos con Rodrigo Tapari.

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0: Ya son las 11 de la mañana con 31 minutos. 11 de la mañana, 31 minutitos. Vamos de inmediato con nuestra publicidad y estamos de regreso con más buena música a través de la 89.1 Radio Catalina.
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Oye, si usted estaba preguntando, tenía alguna duda, si es que al final se iba a realizar la feria el día domingo 14 de junio de este año 2026, la respuesta es que sí. ¿Y sabe cuál es el nombre de esta feria? Se va a llamar Feria La Unión de Coronel. Sí, porque la unión hace la fuerza, así es que hay una gran inauguración en esta feria el domingo 14 de julio, este año 2026. Así es que les comento que quedan todos cordialmente invitados, todos los domingos entonces, desde las 8 de la mañana hasta las 15 horas 3 de la tarde. Ahí entonces estará la feria del día domingo. Al final todo quedó en buen acuerdo y ya es oficial en el sector La Mora de nuestra comuna de Coronel, sector La Mora. Ahí entonces estará esta feria en La Unión. Así que espero que les vaya muy, pero muy bien. Ya lo saben, comienza, inicia este domingo 14. Comienza, inicia la esperada feria del sector norte en La Mora, Coronel. Desde las 8 de la mañana hasta las 3 de la tarde. Por acá dice 4 de la tarde, pero me envían directo esta información desde las 8 hasta las 15 horas 3 de la tarde. Va a haber una gran inauguración, ¿eh? Así que esperamos que les vaya muy, pero muy bien. 11 de la mañana, 33 minutos.

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0: Ahí estábamos escuchando a este guapetón Carlos Rivera. Regrésame mi corazón. Lo voy a estar necesitando.
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0: ¿Cierto? Ya no, ya vos.
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0: Ya son las 11 de la mañana con 41 minutos. En el día de hoy estamos saludando a todos los que llevan por nombre de Efraín. En esta dulce jornada, tierna jornada de lluvia, acá en nuestra comuna de Coronel.
2: Tocando la bocina.
0: Nuestro fono contacto 41-271-1692 y nuestro fono contacto del WhatsApp más 569-6587-3148.

Oye, les quiero comentar que se encontraron unos documentos días atrás a nombre de Gladys del Carmen Sepúlveda. Ya, así que si de pronto nos está escuchando, que se comunique con nosotros acá en la radio para poder dar con la darle el número contacto de la persona que lo encontró y lo tiene en su poder. Lo encontró allí en El Líder, ¿ya? Así que si usted, Gladys, está escuchando la radio, comuníquese con nosotros al 41-271-1692. 41-271-1692. Se encontraron entonces documentos ahí en El Líder de nuestra comuna de Coronel. Los documentos están a nombre de Gladys del Carmen Sepúlveda. Si alguien la conoce, por favor, comuníquele que se encontraron su documento, que se comunique a la radio para darle a conocer cómo podría recuperar su documento.

0: saludamos a todos nuestros amigos y amiga audiencia que también nos escuchan a través de nuestra señal online. Saludamos a Yodita que nos dice, hola, buen día Elenita, por acá mucho viento y frío de la Patagonia. Mira, me imagino que sí. Dice, pasamos un tema a lección, que tenga bello día, gente. Muchas gracias, igualmente, qué rico poder saber que nos escuchan por allá en Argentina, en la Patagonia. Les saludamos, les enviamos un abrazo bien calentito para ti, Yodita, y para todos quienes nos escuchan por allí en tu sector.
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0: vamos a dedicar a nuestra amiga.

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Ya son las 12:21. Ay, qué buena está la música aquí en Radio Catalina, la 89.1. El paso que te invita, baila bien apretado. Yo quiero saludar a Raquel, que nos escucha desde Luta. Ella es fiel auditora de la radio, nos escucha desde la 21 de mayo de allá en la comuna de Luta. Así que es cariños para ella, felicidades para ella, también para su hijo, que el día de mañana está cumpliendo un añito más de vida. Así que mañana ahí le vamos a estar saludando. La otra bien arriba. La bocina. La bocina. 41-271-1692 es el fono de la radio. Y saludamos a quienes nos escuchan a través de nuestra señal online por allá en el sur de nuestro país, como así también en el norte de nuestro país. La mano.

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0: son las 12:30, las 12:30. Recuerde nuestro foro contacto 41-271-1692. Vamos con nuestra publicidad y ya regresamos.
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Oye, sigue lloviendo parece, ¿o no? Vamos a mandar a Lautaro a verificarlo. Recuerde nuestro fono contacto 41 271 1692.

solo 20 minutos nos separan para que ya sean las 13:01 de la tarde. Reiteramos que se encontraron unos documentos a nombre de Gladys del Carmen Sepúlveda, Lartitegui, algo así. Pero ahí tiene todos sus documentos. Lo encontró nuestro buen amigo Luis, allí en el líder de Coronel. Así es que él lo tiene en su poder. Y cualquier cosa, si está escuchando nuestra amiga Gladys del Carmen Sepúlveda, si se le perdió los documentos, está escuchando, alguien la conoce, que se comunique con nosotros en la radio al 41271-1692 o al más 569-6587-3148, nos escribe ahí al WhatsApp de la radio.

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Prendeme las luces, David. Todas. Quiero que la plata crea que hay un sismo y en este estribillo vamos a saltar todos. ¿Sí? Vamos a saltar todos. La platea, el campo, la popular, todo, quiero que salten, ¿ok? Que se armen esa olla, a ver. Abran la olla, Metámosle rock and roll. Todos a saltar. En las plateas, por favor, todos a saltar en esta canción, en este último estribillo.

minuto. No se paran para que ya sea las 13 horas, 1 de la tarde. Oye, ¿sigue lloviendo hasta cuándo? Digo yo. ¿Cómo nos da una tregua siquiera? Para irnos a la casita un rato. Después, si quiere, llueve. Oye, saludamos a todos los feriantes que están en la sintonía y a quienes que por su trabajo no pueden, pero les gusta la Radio Catalina. Díganle que igual nos acordamos de ellos, de todos los emprendedores, los feriantes, que se sacrifican bastante para poder llevar el sustento a sus hogares y también a usted que va a hacerle el gasto. Vamos con este último tema musical y ya regresamos aquí en Catalina.

nos estamos despidiendo. Ha sido un tremendo honor y placer haberle estado acompañando durante el transcurso de toda esta mañana lluviosa, pero alegre, ¿cierto? Hemos tenido una mañana totalmente alegre, informativa, de todo un poquitito. Cuídense mucho, que esté muy bien. Se despide de usted Elena Carrillo, la voz bandolera. Nos reencontramos en un ratito más, a eso de las 3 de la tarde por ahí. Que esté muy bien, cuídense. Chao, chao.

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0: Exactamente las 13 horas, 3 minutos.

0: banda. Maestro, ¿qué pasa con esa banda, maestro?
1: Otra vez me preguntas, ¿para qué me paras, pues? Ya va, ¿dónde ves con esta? Lo que pasa es que la banda está borrada.

0: bien, bien borrachos, todos.
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2: Te indica la hora.
1: Exactamente las 13 horas, 58 minutos.

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0: Exactamente las 14 horas. 50.

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0: Exactamente las 15 horas. 4 minutos. 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

Buenas tardes, buenas tardes. ¿Cómo están mis queridos y fieles auditores de Radio Catalina, la 89.1? Sí, ya estamos de regreso, ya estamos de vuelta para poder seguir junto a ustedes, alegrando, alentando su tarde. También mencionando, comentando algunas noticias, algunas novedades que han estado ocurriendo durante el transcurso de esta tarde. Pero, lo primero es lo primero, pues hay que saludar, pues sí o no. Corresponde. ¿Quién les habla? Elena Carrillo, la voz bandolera. Les estaremos acompañando como todos los días, como todas las tardes, hasta las 19 horas 7 de la tarde. ¿Qué te pasa? Vamos con Yuri, esto es El Apagón.

3 de la tarde, ya 27 minutos. Con total éxito y normalidad se desarrolló, o se desarrolla incluso, la segunda jornada del Munigas de este año 2026 allí en el gimnasio municipal de Coronel. Y durante este mediodía el alcalde Boris Chamorro llegó ahí hasta el recinto para constatar en terreno el buen funcionamiento de este exitoso programa social, hay que decirlo y reconocerlo, que por quinto año consecutivo permite a miles de familias acceder al gas de 15 kilos a solo 10.000 pesos. La iniciativa va a continuar durante todo el mes con atención segura y también ordenada para los beneficiarios. Usted dirá, pero ¿cómo si no era hasta las 12? Por supuesto que sí, pero a la gente que queda ahí hasta las 12 del día tiene que igual seguir atendiéndose. Así es que quizás cierran, pero para poder atender a las personas que quedaron dentro y que faltan por atender. Nuestro fono contacto 41-271-1692. Vamos con Selena, esto es El Chico del Departamento. 512.

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del apartamento 512. El chico del apartamento 512. Hoy ya son las 3 de la tarde con 34 minutos. 3 de la tarde, 34 minutitos. Recuerde nuestro fono contacto 41-271-1692. En el día de hoy estamos saludando a todos los que llevan por nombre de Efraín. Quiero saludar a todos quienes se encuentran en la sintonía, tanto de Lota como de Coronel. Anduve hoy día en Lota, po. Por allá fui a patiparrear un ratito. Bueno, ahí sí que fui a acompañar a mi madre. Ahí anduve toda camuflada. Y puedo decir que mucha gente anda por allá en la comuna de Lota haciendo sus compras, en la feria. Así que cariños para cada uno de ustedes, también a los que están trabajando ahí en los taxis. Saludo para cada uno de ellos, fieles auditores de la radio. También acá en Coronel, también muchos emprendedores. Hace rato no bajo al centro, que no conozco mi ciudad. El trabajo, nada que hacer. A las 7, ¿qué encuentro abierto? El súper y sería. Te quiero ver gente. Oye, recuerde nuestro fono contacto del WhatsApp de la radio para que usted pueda enviarnos sus audios, sus mensajes escritos, nos pueda comentar, mencionar de dónde nos está escuchando, qué están haciendo en esta hora de la tarde. ¿Almorzaron? ¿Están tomándose algún bajativo? ¿Están descansando? Coméntenos, coméntenos. No es que seamos capuchentos, ¿no? Pero nos entretiene. Sí, pues. Oye, sí, Yuri, tenés toda la razón. Bueno, que cuando yo venía caminando estaba ahí una lluvia bastante débil y espantaflojo. ¿Qué queréis que te diga? ¿Hay agüita para más rato? Al parecer sí. Al parecer. Ya, pero vamos con el próximo tema musical. Esta canción es la mejor de todas. Vamos con Noche de Abril y La Voz Bandolera. Para que la soliciten, obviamente. Hecha con mucho cariño, con mucho amor para toda nuestra people, para nuestra gente hermosa, bella, de la región del Biobío. Saludamos a Pablito, vocalista del grupo Noche de

Seguimos con la buena música a través de la 89.1 Radio Catalina. Saludamos a Eduardo Carrillo, que está en la sintonía de la radio. Saludos para él, saludos para ti, ñatito. Espero que tengas una linda jornada junto a tus colegas. Que sigas cuidando allá nuestra ciudad. Eso espero. Vamos con Eric Berrios y ya regresamos. 3 de la tarde, 42 minutos.

0: Solo 10 minutos nos separan para que ya sean las 4 de la tarde. Hoy el René me tiene aquí con muchos WhatsApp. ¿Qué pasa, René? ¿Qué sucede, chiqueteto?
1: Elena, si me puedes colocar, estoy enamorado de ti, de Repiola.
0: ¿De mí?
1: Me vuelvo a enamorar de ti, de Repiola. Estoy aquí en el parque Lota, capitán René. ¿Qué me pasó? A ver, si está Elena haciendo Lota.
0: Pucha, que no quería verte hoy día.
1: Venga, al parque aquí nomás.
0: René, que hoy día dije, no quiero ver al René, no quiero verlo. No quiero saber nada del René. No, porque no andaba por ese sector, puñatito. Yo salgo una vez al año, me sacan. Solamente para el Día del Patrimonio. Mi hombre me sacó solamente para el patrimonio. Claro, sacamos a nuestro patrimonio, mi madre. Y ahí te vi de lejos, por René. Pero estabas tan ocupado, ñatito. Ya vamos entonces con el tema solicitado. Cariños para ti y para todos quienes se encuentran a tu alrededor, sí que están trabajando en esta hora de la tarde. Que alguien me diga, por favor, si está lloviendo para entrar la ropa.

0: Solo 3 minutos nos separan para que ya sea las 16 horas 4 de la tarde. Recuerden nuestro fono contacto 41-271-1692. No puedo creer que ya van a ser las 4 de la tarde. ¿Cómo avanza el tiempo? Bastante rápido.
1: No pongas esa cara.
0: Es por culpa de ustedes que nos avisaron que estaba lloviendo, se mojó toda la ropa de nuevo. ¿Por qué son así? Así no se puede. Renuncio.
1: Dale tiempo al tiempo que te pasa.
0: Vamos con el próximo tema musical. Ya regresamos. Hoy el tema. Especial para este fin de semana.
2: ¡Allá, oye!
0: Obvio, pues.

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Ya son las 4 de la tarde con 11 minutitos. Recuerden nuestro fono contacto 41-271-1692. Ahí estábamos escuchando a Benja Duarte junto a la Mari con el tema 5 noches por semana. Vamos con Impacto Ranchero y ya regresamos.

4 de la tarde ya con 20 minutos, 4 de la tarde, 20 minutitos. ¿Cómo va su tarde? ¿Cómo va su jornada este día viernes, ya 12 de junio? ¿Todo bien? Me imagino que ya muchos están contando los minutos porque salen temprano, otros que le queda un poquitito más. Ya vemos quiénes contamos de aquí a las 7. Vamos de inmediato con el próximo tema.

quiere enamorarse. 4 de la tarde, ya 27 minutos. Recuerda que estás en tu espacio del Rincón Ranchero de Catalina, que va todas las tardes desde las 4 hasta las 18 horas 6 de la tarde. Continuamos con la buena música mientras usted está en casita, está relajado, relajada, o tal vez está trabajando, pero en la sintonía de la radio, va manejando. Tenga mucho cuidado, mucha precaución, ¿eh?, al conducir.

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Ya estamos de regreso aquí en Radio Catalina, la 89.1. Oye, recordarle nuestro foro contacto del WhatsApp de la radio, donde usted puede enviar sus mensajes, escrito por audio, mencionarnos. ¿Qué tal? ¿Cómo va su tarde? Si de pronto tiene algún saludo para alguien especial o nos quiere comentar algo que está sucediendo, coméntenos, sin ningún problema. Vamos con la banda tropical.

0: minutos nos separan para que ya sea las 5 de la tarde. ¡Wow! Hoy saludamos a todos quienes nos escuchan por allá en el sector de Calabozo. Cariño para todos ustedes. Muchas gracias por estar en la sintonía de la radio.
1: Se llama El Modo Avión. Espero que les guste. Dice más o menos así.

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Ya son las 5 de la tarde con 10 minutos, 5 de la tarde, 10 minutitos. Nuestro fono contacto, ya lo saben, 41-271-1692. Y nuestro fono contacto del WhatsApp, más 569-6587-1692.

Son las 5 de la tarde con 14 minutos. Hoy les quiero comentar lo siguiente, porque Carabinero detiene a un sujeto que vendía medicamentos controlados y cigarrillos de contrabando en Feria Libre de nuestra comuna de Coronel. Un importante operativo policial fue que se llevó a cabo durante esta mañana en nuestra comuna de Coronel, donde personal de servicio focalizado de la subcomisaría Coronel de Coronel Centro logró la detención de un hombre adulto que se dedicaba a la comercialización ilegal de fármacos y cigarrillos en plena vía pública. El procedimiento se gestó específicamente allí en la intersección de calle Lota con Democracia, al interior de la Feria Libre de nuestra comuna. Fue así que esta importante incautación, según detalló al teniente coronel Claudio Jiménez Nanis, comisario de la Cuarta Comisaría de Coronel, el imputado mantenía en su poder una gran cantidad de productos de origen ilícito, listo para su venta. 300 cajas de medicamentos de diversas especialidades médicas, fármacos sujetos a control de stock y retención de receta, 46 cajetillas de cigarrillos de contrabando. Tanto los medicamentos de diferentes tipos como la totalidad de los cigarrillos ilegales fueron incautados por el personal policial. Bueno, la autoridad policial destacó que este exitoso operativo es el resultado directo del cumplimiento de los compromisos adquiridos con la comunidad, quienes previamente habían denunciado este tipo de contrabando en la zona. Asimismo, también enfatizó que estas acciones ayudan directamente a resguardar la salud y seguridad de los propios vecinos. El procedimiento policial se mantiene en desarrollo y todos los antecedentes junto con los medios de prueba fueron puestos a disposición del Ministerio Público para el respectivo control de detención del acusado, o detenido. Cinco de la tarde, ya 16 minutos.

la tarde, ya con 24 minutos, 5 de la tarde, 24 minutitos. Recuerde nuestro fono contacto directo 41-271-1692. Y nuestro fono contacto del WhatsApp más 569 66.

0: Ya son las 5 de la tarde con 32 minutos, vamos con nuestra publicidad y ya estamos de regreso aquí en Catalina, en la 89.1.
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solo dos minutos nos separan para que ya sea las 18 horas 6 de la tarde. Vamos con nuestro último tema de su espacio del Rincón Ranchero de Catalina. Con la última ranchera nos despedimos. Gracias por acompañarnos en el Rincón Ranchero de Catalina. No te separes de nuestra sintonía. Será hasta mañana.

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la tarde ya con 16 minutos y sigue lloviendo a la antigüita. Pero mientras tanto, nosotros les seguimos acompañando con buena música aquí en Catalina, obviamente.

llueve. Yo les dije que iba a llover. ¿Hasta qué hora va a llover? Vamos a ver de inmediato a ver qué tal, qué nos dice el pronóstico del tiempo, ¿ven? Menos mal que en este tiempo no nos dejó en vergüenza, Meteo Red. ¿Cuántas veces dijo, no, si va a llover y no llovía nada? Al contrario, un solazo, oye. Bueno, nunca tan así, pero igual usted sabe que aquí todo lo exagera. Ya, para el día de hoy, como mañana no pude, hoy día estoy viendo hoy día. Actualmente tenemos una sensación térmica de 11 grados en nuestra jornada. Cuando ya son las 6 de la tarde con 19 minutos, estará lloviendo hasta las 7 de la tarde, apro. Eso quiere decir que va a llegar toda empapada. Y claro, tendríamos tregua por ahí a las 8 de la noche, o sea, pasaría un poquitito. Luego seguiría lloviendo hasta las 12 de la noche, sale aquí. Ahora sí quiero ver el pronóstico para mañana. Por favor. Ya, para mañana el pronóstico nos dice que va a estar lloviendo durante el transcurso de la madrugada. Un poquitito también, entre 3 y 5 de la madrugada aprox. Luego, absolutamente nada. Vamos a tener cielo despejado. Bueno, cielo parcialmente nuboso, perdón. Nuboso y posible que alguna que otra lluvias débiles durante la jornada del día de mañana. La máxima será de 13 grados el día de mañana, por si acaso. Entonces hay que abrigarnos, andar con, no sé, con chala, zapatilla. Y un impermeable, una cosa así. Hoy ya son las 6 de la tarde con 20 minutos, 6 de la tarde, 20 minutitos. Vamos con el próximo tema, ya regresamos aquí en Canal.

6 de la tarde ya con 25 minutos. 6 de la tarde, 25 minutitos. ¿Qué te pasa? Que no quede huella, que no quede huella. Oye, buen tema, hace mucho tiempo que no escuchábamos esa canción. Bueno, esas huellas son borradas por la lluvia, dato que te doy.

0: Tengo un panorama para el día de hoy. Ah, maravilloso. ¿En serio no hay ningún panorama? Estar en casita, por ejemplo, es panorama. Llegar a casa, tomar una oncecita rica, ver alguna película, acostarse tarde, compartir algo poco y en casita. Obvio, si todo puede transformarse en un panorama, hacer un karaoke con los niños, con las nenas. Todo puede ser, todo puede ser. Al ladito de la estufa, qué rico.
1: Acorta la distancia. Deja de buscarle ya.
0: Eso, no le busque la psicópata al gato. Hágalo, hágalo, hágalo. Ver una película ahí con los niños, una película de terror. Para que se acuesten temprano. ¿Alguna serie, pues?

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1: Ya son las 6 de la tarde con 36 minutos, 6 de la tarde, 36 minutitos. Vamos con The Latin Sound y luego con Angie y La Diferencia.

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Estaba escuchando esa canción y me acordé de Nelson Mauri. ¿Saben por qué me acordé de Nelson Mauri? Ya, pero en serio, sí. ¿Qué les pasa con Nelson Mauri? Oye, durante su participación en el programa de baile de un canal... ¿dónde nos dan esto? En Chilevisión, ya. Y... bueno, Nelson Mauricio Pacheco, simplemente Nelson Mauri, ¿cierto? Compartió una profunda reflexión sobre el proceso también personal que él está atravesando y que también reveló un importante cambio en su vida. ¿Usted ha visto el nuevo look de Nelson Mauri? Sí, sí, está, pero... ¿cómo podríamos decirlo? Totalmente renovado Nelson Mauri. Bueno, él reveló también que tiene un importante cambio en su vida, el bailarín quien se presentó en el espacio televisivo, junto a Betsy Camino. Hoy justo vi ese, estaba haciendo zapping y lo veo. Dije, ¿no es Nelson Mauri el que está ahí? ¿Qué hacía este ñatito? Dije yo. Y claro, pues era él, po. Y ahí estaba bailando junto a Betsy Camino y que expresó su deseo de dejar atrás su antiguo nombre mediático. O sea que ya no quiere que le digan Nelson Mauri, anda al colegio, ¿se acuerdan o no? Que en rojo todos lo molestaban con esa canción. No sea flojo. ¿No te saco del rojo? Ah, yo me acuerdo. Ya, y él dijo, coloquen atención por favor que esto no es chacota. Coloquémonos serio. Ya, pero él dijo que ya no quis, él no quería que le siguieran diciendo Nelson Mauri. Dijo él que le gustaría, dice, me gustaría que hoy me empezaran a decir Nel. Tal cual, Nel, no es Nelson Mauri, Nel. Así como, sí, claro, como Nel, ne de Nelson Mauri, Nelson, no sé, Nel. Bueno, él fue lo que señaló ahí que aclarando que aunque no busca imponerlo, pero espera que todos tengan esa consideración y respeto hacia su vivencia. Y es verdad, así que no más Nelson Mauri, ahora es Nel. Así que ya saben ya, Nel. Y en la misma instancia también confirmó que dejará de lado la forma definitiva la venta de contenido para adultos. A todo esto él vendía contenido para adultos, por si usted no lo sabía. Y dijo que iba a dejar atrás todo eso. No, en serio, si él dijo eso. ¿Por qué no me cree, colega? Si no es broma, es verdad. Él dice, la misma instancia, confirmó, dejará de lado de forma definitiva la venta de contenido para adultos para enfocarse en un nuevo rumbo ligado a la visibilización de las distintas identidades de género. Así que ahí todo emocionado por reencontrarse con la danza, la disciplina que lo marcó en sus inicios de la televisión. Baila, pero bastante bien, Nel. Así que él manifestó sentirse agradecido por esa oportunidad que le están brindando en el canal y tras su exigente presentación aseguró haber disfrutado al máximo esta experiencia, cerrando con bastante orgullo este nuevo hito en su carrera. Le deseamos lo mejor ahí a Nel. Usted dirá, ya, pero ¿y a mí qué? Bueno, yo solo quería comentar nomás, po. 6 de la tarde, 46 minutos. Sí.

Oye, como que a esta hora nos da una flojeritis aguditi. Yo creo que es normal, es normal. ¿Qué te pasa? Pasa que voy a llegar toda mojada a mi casa. Y la ducha me va a estar esperando para recibirme con esos brazos abiertos. Yo no sé si será bueno eso o no. La verdad es que yo tengo eso de que ya sí, está lloviendo y llego mojada a mi casa, producto de la lluvia, llego derechito, o sea, ni siquiera saludo, saco casaca porque no me gusta usar paraguas. Tampoco mucha casaca abrigada. No me gusta, entonces no uso paraguas, la verdad. Aunque esté rajando el cielo lloviendo, no me gusta. Entonces, claro, llego cansadísima la subida y moja, obvio. 100% a ese nivel. Entonces ya cuando yo digo ya que moja de aquí en la esquina, no me apuro tampoco. Dejo que la lluvia y se lleve todo lo malo, que traiga lo bueno. Levanto mis manos, la Pachamama, ya sabes. Me dejo llevar por ese viento. No hay viento, sí. Ya, no se sabe. Un ratito más vamos a saber. Entonces llego a casa, saco zapato y me meto a la ducha. Y ahí, toda duchadita, después se toma oncecita. Uno se seca el pelito y te entra un sueño. No querés que nadie te moleste. Claro, y viene el regaloneo de hacer la oncecita. Preparar la cena. En ese momento tenés que puro hacerte la enojada, así como que estés cansada, me duele la cabeza, capaz que me enferme producto de la lluvia, mañana no vengo a trabajar. Pero es rico dar pena porque dice, ay, viene toda mojada, mi amor, o hija, o mamita, qué sé yo. Y uno dice, sí, pues viste lo que uno tiene que hacer por ustedes. Y ahí te dan el remedio, la oblea china, perdón, la ligupat. Ligupat. O sea, la miel con limón. Ah, pero hoy día es viernes, po. Entonces, el remedio sería otro. ¿Cuál dice acá? Otro. Ese con una cerveza con una pepita de limón. Esa me recetó el doctor o el vino profeno a la vena. Son 8 minutos, no se paran para que ya sea las 19 horas 7 de la tarde. Nada se compara contigo.

tres minutos nos separan para que ya sea las 19 horas 7 de la tarde. Ya nos estamos despidiendo, ha sido un tremendo placer, un tremendo honor, pero ya ahora me tengo que ir a mi hogar a mojar. Me voy a mojar, voy a jugar a la agüita. ¡Qué rico! Así que espero que todos ustedes puedan tener una muy buena tarde, una excelente noche. Cuídense mucho si de pronto va a salir por ahí. Abríguese, no se exponga. Y si usted va manejando, conduciendo, hágalo con mucha precaución. Recuerde mantener la distancia. Cuídense mucho, que esté muy bien. Se despide de usted Elena Carrillo, la voz bandolera. Nos reencontramos el día de mañana, si así Dios lo permite, a eso de las 10 de la mañana. Chao, chao, que esté muy bien. 89. Cuídense mucho. Mis ovejitas descarriadas, criaturas del Señor.

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1: Te indica la hora.
0: Exactamente las 19 horas. 23 minutos.

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1: Exactamente las 19 horas, 36 minutos.